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está? Banda estaba ahí, ¿verdad? Eso, y justo hemos oído la mitad. Tenemos algo también de Banda Capibaribe. Ahí está, tenemos algo de eso, ¿verdad? Creo que se llama, creo este, esto no, muy conocido es. Tajashire Mimbasu, ¿puede ser? ¿Está? Banda estaba ahí, ¿verdad?

0: aplauso para ustedes.
1: Muy bien, ahí estamos disfrutando con todos ustedes. 22 grados la temperatura, 38 minutos de las 19. Seguimos acompañándolos aquí en la banda 102 con esta inestabilidad del tiempo, lluvia, vientos. Ahora ha calmado más un poco ya el viento, está más tranquilo. En otros sectores me decían muy fuerte esta tormenta que justamente está azotando esta gran parte del departamento de Itapúa, la zona del sur, también en la zona de San Ignacio Misiones daban reporte de intensas lluvias, caídas de granizos. Así que bueno, esto va a seguir a prolongarse según meteorología, ¿verdad? Vamos a tener las bajas temperaturas también que se van a hacer sentir en el transcurso de las horas, así que no viene nada mal tener una campera, un buen piloto, a protegerse de la lluvia, porque las tormentas eléctricas son las que están persistiendo todavía, ¿eh? Ahí podemos ver en las imágenes en estos momentos intensa la tormenta eléctrica en estos momentos en distintos sectores ya aquí del departamento de Itapúa. Hasta ahora no hay reporte de cantidad de granizos caídos, grandes granizos en algunos distritos del departamento de Itapúa. Por ahora, por lo menos, no hay todavía reporte de eso, ¿verdad? Bueno, seguimos, 39 minutos pasaron ya de las 19, nos vamos preparando porque con Ángel seguimos con la buena música aquí en la banda 102. ¿Qué jueves no tocó? Y lluvioso, nada que ver con otro jueves de tremendo sol, con una temperatura elevada, ya se hace sentir en este otoño ya las bajas temperaturas que van a empezar a iniciarse antes de la llegada del invierno. Así que bueno, Ángel, seguimos disfrutando con la audiencia aquí en la banda 102.

0: Muy bien, qué lindo. Alicia Ramírez y Pipino Cuevas. Ahí está con el maestro del acordeón también. Ahí está. Que justamente hablábamos la otra vez de que varias grabaciones ya tenía Alicia Ramírez y Pipino Cuevas, porque aman la música paraguaya, ¿verdad? Se caracterizan por siempre estar cantando en el lugar que le... En las invitaciones donde van, nomás ellos van con la guitarra y no tienen ningún problema y cantan re bien y tocan, ejecutan re bien la guitarra también. Bueno, algo del tío Mario tenés ahí también con Marilina, ¿verdad? Esto es lo nuevo.
1: Y apura, hey, que tío Mario.
0: Selección de polcas con tío Mario y Marilina. Mira, ¿verdad? Esto es lo nuevo, Freddy, ¿eh? Es algo nuevo, lanzamiento de Marilina, ¿verdad?

0: ¡Qué lindo! Ahí está Selección de Polka con Marilina y el tío Mario. Es un nuevo material que justamente estaban presentando y lo disfrutamos con todos ustedes ya al final de esta programación, porque ya estamos en la parte final de esta programación, agradeciéndoles a todos haber compartido con nosotros estas 2 horas de buena música a través de la banda 102. Con esta intensa lluvia que estamos teniendo en estos momentos, y hay una alerta emitida por meteorología con un aviso especial de tormentas eléctricas con granizos, ráfagas violentas de vientos para los 11 departamentos. Va aumentando esto, 11 departamentos y la capital, tras el paso del sistema que ingresa con un frente frío que hará caer las temperaturas por debajo de los 8 grados, es con este fin de semana. Así que bueno, hay que tener precaución, circular moderadamente, tener mucho cuidado cuando la inestabilidad del tiempo o las tormentas se hacen presentar, refugiarse en algún lugar y dejar que pueda pasar en el tiempo necesario para poder evitar algún tipo de accidente o de situaciones que se puedan presentar. Así que bueno, están los departamentos con este informe del sistema meteorológico con altas probabilidades de fenómenos que se están presentando en estos momentos. Intensa la lluvia aquí en la capital departamental, ya llegando a la parte final de esta programación de la banda 102. Agradecemos a todos y pedimos disculpas también por el corte. Protegemos los equipos que están en la planta justamente de transmisión de Radio Itapúa por la tormenta eléctrica que hasta el momento está todavía en alerta. Así que bueno, que tengan un buen resto de jornada, un día lluvioso para estar merendando una rica chipa con mate cocido o algo tradicional, y también aquellos que estén en su lugar de trabajo también, bueno, que tengan una buena jornada nocturna, muchos que trabajan por horarios nocturnos también, que están en sus lugares de trabajo. Bien, gracias a Freddy, gracias a Ángel, a todo el equipo, por ahí está Carlitos también, como siempre aquí en la banda 102. Quien les habla, Darío, ha sido un placer en estas 2 horas de buena música haber compartido con ustedes lo mejor de nuestra música del Paraguay a través de la banda 102, como siempre a través de la 102.5 FM Itapúa, canal 2 de Tigo Star en la grilla 41, y a la audiencia, a toda esa gente linda que siempre nos acompaña. Así que tengan un buen resto de jornada, Dios mediante, nos reencontraremos el próximo jueves con más la banda 102. Que tengan un buen fin de semana, saludos para todos, chao.
1: Sí. Quiero que me acompañen a cantar también esta canción.

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5: 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Con esto estamos arribando a la parte final de nuestro sorteo nocturno de Quiniela TET correspondiente al día de hoy, jueves 7 de mayo del 2026. 9 minutos pasaron de las 20 en todo el territorio nacional. Ya tenemos la placa, el resultado en pantalla y son los siguientes. Atención. Primer premio a la cabeza, el 371, el 71, el excremento. Posteriormente el 220, 436, 404, 042, 271, 497, 986, 502, 620, 066, 679, 975 y el 300. Reiteramos, 371, nuestro primer premio a la cabeza. ¿Está todo correcto? Escribana Silvia Fretes.
6: Sí, está todo correcto.
5: Muchas gracias. Tenemos ahora el repaso de los números que han caído a la cabeza en el día de hoy, jueves 7 de mayo del 2026, y son los siguientes. En el tempranero, el 709, el 09, el arroyo. En el matutino, 962, el 62, la inundación. En el vespertino, 974, el 74, gente negra. Y en nuestro sorteo nocturno, el 371, el 71, el excremento. Atención a todos nuestros seguidores y quinileros de todo el país. Ya tenemos en pantalla los números limitados correspondientes al día de mañana, viernes 8 de mayo del 2026, y son los siguientes. Atención, 01, 08, 32, 47, 48 y el 99. Reiteramos, números limitados para el día de mañana, viernes 8 de mayo, el 01-08-32-47-48 y el 99. Con esto ponemos punto final a nuestro sorteo nocturno de Quiniela TET. Gracias por acompañarnos. Hasta mañana. Buena suerte.
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